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0: aplauso fuertísimo para las chicas de Alma ahí, de Nueva Generación. Estamos llegando directamente desde el Mall del Sur a nivel nacional a través de
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0: señor. Éxito maravilloso para la gente de Chulucanas. ¡Arriba! ¡Vamos a bailar!
1: Filmaciones Etsy.
0: Muy bien, ahora sí, aquí está

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1: Y ella concibió por obra del Espíritu Santo.
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0: el Hijo de Dios se hizo hombre
1: y habitó entre nosotros.
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0: 16 minutos.
1: 6 de la mañana con 16 minutos. Amigos, ¿cómo están? Buenos días. ¿Ah? Bienvenidos a compartir la programación del día de hoy, lunes 24 de agosto. Iniciando la semana, somos Estéreo G, La Grande, desde Lambayeque y Radio San Nicolás. ¿Para qué más? Desde Rodríguez de Mendoza. Ahí te acompaña como todos los días en esta de 6 a 7 de la mañana. Sean ustedes bienvenidos a la nueva programación de los Retropicales. Un saludo para el doctor JJ Grandes, desde Open Hospital, escuchando el programa. Para Danielito La Torre, desde Totora, allá en Rodríguez de Mendoza. Para mi querido Henry Alón Martínez, desde Cajabamba, en la región Cajamarca. Un abrazo para ti, mi querido Henry Alón. Un abrazo a la distancia. Para Edgar Zúñica Black, desde Lima. Y para mi querida promoción y paisanita, Aurorita Chávez, desde Surco, como todos los días, escuchando la programación de los Retropicales. Un excelente inicio de semana, el día de hoy, lunes 24 de

0: y 26 minutos.
1: Ahí estamos recordando con esta simpática Marisela Puicón, ¿eh?, la chiclayana de oro, con este bonito tema Sed de Amor. 6:26, un saludo para Jovita Grandes Vargas, ¿eh?, mi querida hermana de Andes de Chorrillos en Lima, ya escuchando la programación de los Retropicales de Oro. Un buen inicio de semana, lunes 24 de agosto. ¿Eh? Vamos a finalizar ya los primeros 30 minutos del programa.

0: 6:32.
1: Recordando con los Chenis desde Tingo María, la cumbia del Cascajal. Así es, 6:33, estamos en la segunda media hora de el programa Los Retropicales de Oro, el día de hoy, lunes 24 de agosto, iniciando la semana. Un abrazo musical para todos. Continuamos con la música, aquí están los Girasoles. Recordando este tema, Pobre Corazón, ¿eh? Un saludo reiterado para Rita Chávez, también desde Surco, en Lima, escuchando el programa.

0: Quédate.
1: Son las 7 de la mañana ya con 00 minutos. Hasta aquí hemos presentado los Retropicales de Oro. Gracias por la sintonía. Ya venimos con nostalgias, ¿sabes? De 7 a 8 de la mañana. Un saludo para mi querida paisana y vecina Genito Arce, allá en Torín, Italia. Alistando maletas ya para venirse al paraíso escondido a celebrar las fiestas patronales, 2026. Felicidades para Genito Arce. Bien, nosotros vamos entonces a finalizar la edición de los Retropicales. Aquí están las simpáticas chicas de Agua Bella con este tema.

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0: 7:05.
1: 7:05, te damos ya la bienvenida a nuestro programa Nostalgias, el día de hoy, lunes 24 de agosto, iniciando la semana desde Estéreo Gela Grande, desde Lambayeque y Radio San Nicolás, para qué más, desde Rodríguez en la Cosa. Ali, invita a compartir conmigo hasta las 8 de la mañana, ya cambiando el ritmo de la música, compartiendo por supuesto lo mejor, ¿eh? Y en pocos días de celebrar ya el día central de nuestra patrona Santa Rosita de Lima, patrona de la ex Guardia Civil del Perú, ahora ya de toda la Policía Nacional del Perú, de las enfermeras y de las Filipinas. Recordamos, aquí está la banda de la Policía Nacional del Perú.

0: 7 y 13 minutos.
1: 7 de la mañana con 13 minutos. Ahí está nuestro homenaje a nuestra santa patrona, Santa Rosita Lima. 7 con 13 minutos, estamos ya presentando Nostalgias. Un saludo cordial allá en Rodríguez de Mendoza, nuestro paraíso escondido, para mi gran amiga, nuestra Luderitz Villegas. Gracias por la sintonía, mi querida Luderitz. Un abrazo para ti. Un excelente lunes 24 de agosto, inicio de semana. Continuamos con la música. Recordamos ahora con Charlie Sa, este excelente recuerdo musical.

0: 7:22.
1: 7:22, estamos presentando Nostalgias, ¿eh? Un saludo para Emilia Promoción y Paisanita, María Valky y Arriaga de Corrales, ¿eh? También está en la sintonía del programa. Un abrazo para ti desde la Marica, mi querida Mari. Un buen inicio de semana, ¿eh? Gracias por estar en la sintonía del programa Nostalgias. Seguimos con la música.

0: 7:33.
1: 7:33. Estamos en la segunda media hora del programa Nostalgias por la Estéreo Gera Grande de la Madrid y Radio San Nicolás. ¿Para qué más? Desde Rodríguez de Mendoza. Ali te sigue acompañando hasta las 8 de la mañana, compartiendo la buena música, por supuesto, y a través de Nostalgias. Reiniciamos el programa.
2: 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Con mucho cariño, Vito Roña.

0: 7:45.
1: 7:45 de la mañana, estamos presentando Nostalgias, ¿eh? El lunes 24 de agosto, gracias por la sintonía. Un saludo para Nenita Mondragón, también escuchando el programa allá en San Borja, en la gran capital. Gracias por la sintonía, un saludo también para Guido Alonso. Bien, continuamos con la música.

solamente 10 minutos, digamos, ya a las 8 de la mañana. Amigos, hasta aquí la compañía de Ali. Gracias por la sintonía y retorno con ustedes a partir de las 7 de la noche con Recordando Juntos. Un feliz inicio de semana, lunes 24 de agosto. Gracias.

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días. ¿Cómo estamos? ¿Cómo hemos amanecido? Un bendecido inicio de semana. Un abrazo para todas las personas que ya se encuentran conectadas a través de las multiplataformas de Estéreo G La Grande. Y por supuesto, agradecer a nuestro gerente general que siempre nos acompaña aquí en la producción del programa, para don Alipio Jeremías Grande Vargas. Ya viene también el maestro don Reineiro Ramos. Y por supuesto, en la conducción, su amigo de siempre, Mijailo Mesta, le dice: bienvenidos, a esta nueva jornada informativa aquí en Estéreo G, Estéreo Noticias La Grande. Bueno, han habido en esta semana varios escándalos, se podría decir, y esto no solamente a nivel de lo que es la presidencia de la República, sino también escándalos en la Municipalidad Provincial de Lambayeque, ¿no? ¿Quién clasificó como pobres a familias con casas de hasta tres pisos? Una burla a las verdaderas familias necesitadas, un contundente informe del órgano de control institucional, la OSI, dejó al descubierto graves irregularidades en la gestión del alcalde Percy Ramos Puelles, tras detectarse que la unidad local del empadronamiento favoreció de manera sospechosa a 13 familias, clasificándolas como pobres o pobres extremas. Los hallazgos son indignantes, mientras en los documentos oficiales registraron viviendas precarias de adobe, calamina y sin servicios básicos. Las inspecciones de campo revelan inmuebles de material noble con acabados en cerámica, porcelanato de hasta dos o tres pisos, totalmente equipados con los electrodomésticos y con pleno acceso a agua, desagüe y servicio de luz. Esta alteración de datos fue enviada al SISFOG del MIDIS, permitiendo que personas con capacidad económica holgada accedan indebidamente a los programas sociales del Estado, desplazando a quienes realmente sufren por falta de recursos. Desde Rescatando, desde acá, desde Estéreo Noticias, queremos que las recomendaciones de la OSI se apliquen de inmediato, sancionen a los empadronadores, funcionarios y responsables en este manejo. Bueno, ¿qué cosa ha pasado? Les explico algo que, bueno, saben que acá en Lambayeque y todo el Perú es tierra de nadie, ¿no? Y hay muchos programas sociales, como por ejemplo la pensión 65, ¿no? Y vemos personas que tienen el lujo de cobrar esta pensión cada dos meses. Tengo entendido que por el momento es 350 soles. Pero ya la presidenta había anunciado un aumento a 700 soles. Vamos viendo, ahí estamos mejor. Estos señores, empadronadores, lógicamente tienen que estar supervisados, manejados, no sé cuál sería el término correcto, por sus jefes, ¿no? O sea, si yo digo en mano a los olvidados de Dios, ¿no? Donde ponen un colchoncito en el piso, donde ponen no sé, ¿no? Que no tienen luz, no tienen agua, no tienen desagüe. Pero sin embargo, en a la hora que se hace la constatación en físico, porque se supone que para hacer todo este tipo de beneficios tienes que presentar tu documento de identidad, tu DNI. Y en el DNI figura tu domicilio legal, ¿no? Tu domicilio legal donde uno pone donde vive. Entonces, cuando se ha hecho esta inspección, se podría decir, nos hemos dado cuenta, o se han dado cuenta los amigos de la Oficina de Control Interno, la OSI,
de que dichos beneficiados gozan pues de casas de con porcelanato, con cerámica, casas de 2-3 pisos, totalmente equipadas. Entonces, ¿de dónde surge esta corrupción, se podría decir, no? Porque esto netamente es una corrupción grande que está ocasionando que personas... que no necesitan este apoyo económico, este beneficio económico de estos programas sociales, que sean beneficiados cuando hay muchas personas que no gozan de este beneficio. De igual manera, hay muchas personas, ¿no? Le comento, hay muchas personas que, por ejemplo, el esposo falleció. Y lo que les dan, y los que les dan mensualmente, lo que nosotros antes llamábamos como el famoso Montepío, ¿no? Es una ridiculez. O sea, tu esposo o el padre de familia, por X razones, falleció y le deja pues un sueldo a la esposa. Lógicamente que no era el sueldo que ellos recibían, pero sinceramente, ¿se ha preguntado a alguno de ustedes cuánto cobra esas viudas? Hoy es una burla, de verdad. 400, 450, 500 soles mensuales que se les va pues en pagar los servicios. Y donde en muchos hogares los hijos pues tienen que hacerse cargo de ciertas cosas para que el papá o la mamá o el que esté vivo siga disfrutando, siga teniendo una vida no holgada, pero por lo menos dentro de los parámetros que no le llegue a una situación totalmente deplorable, ¿no? Y esto es lo que pasa pues en estos programas sociales donde los empadronadores, los jefes, los que hacen todo este tipo de mañas benefician a... Claro que sí. A ver, Juanita Grandes Vargas, dice. Ah, el doctor. Saludo para el doctor JJ Grande, que está conectado en la línea. 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Bueno, y retomando el tema, gracias a todas las personas que nos están enviando los saludos, los likes, para poder compartir el programa, ¿no? Les invitamos a que puedan entrar al Facebook de Alipio Jeremías Grandes Vargas o también al Facebook de Mijailo Mesta Delgado. No, Mijailo con Mihaylo Mesta Delgado con S, y puedan compartir el programa para que más peruanos, más lambayecanos puedan compartir este humilde programa. 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
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Ajá. Por otro lado, tenemos que la presidenta de la República, Keiko Sofía, se la han visto, ¿no? Esto lo ha revelado Hildebrand, César Hildebrand en sus 13, que ha entrado a un spa. Ajá. Vamos a dar un ratito a la salida de nuestro

0: Bueno, lo he encontrado. Lo he encontrado. Si lo pones también volumen acá, ahí está ya. Perfecto. Lo he encontrado con un empresario argentino. ¿Cómo se llama la situación de que este empresario argentino ha sido sentenciado por estafa en Estados Unidos? Y lo han visto, eso es lo que manifiesta César Gillebrand, en un spa juntamente con este empresario argentino, que también lo han visto en campaña y que también lo ha visto el día de la toma de mando dentro del hemiciclo congresal. Entonces, ¿qué negocios bajo la manga? Bueno, eso solamente lo sabrá la presidenta, ¿no? ¿Qué negocios? Ya se verán ya los más adelante, cuáles son los negociados que ha tenido la presidenta de la República, pero esto deja mucho que desear, ¿no? Porque mientras que están pidiendo una serie de cosas, la presidenta, pues miren, no tiene ni un mes. Keiko Sofía ya se le está viendo en estas situaciones que realmente dejan mal parada a una dama como es la presidenta de la República. Ya la tenemos en cabina también a don maestro don Reineiro Ramos Moya, nuestro jefe de prensa, quien ya está a punto de poder saludar a todos sus fieles oyentes y que el día de hoy nos trae pues también un cargamontón de noticias y novedades. Buenos días, don Reineiro Ramos Moya. Bienvenido a este su programa Estéreo Noticias. Ya todavía existe, Metro R. Vamos a ver en los cuadros.
1: Hola, ahí estamos. Parece que no tengo fidelidad, maestro. Usted cree demasiado en la gente fiel. Y yo creo que es bueno también creer en la gente fiel. Es bueno. Porque la gente fiel es la que muchas veces te salva de muchos aprietos. Mira. Antes que todo, un saludo para toda la región, para todo el Perú y para el mundo entero. Me había olvidado. ¿Qué pasa? Al apuro. El apuro dicen que muchas veces trae problemas. Nosotros hace pocos días hemos dado una información aquí en este informativo. No sé si usted se acordará, Mijailo. Que acerca de la pérdida de algunas papeletas, boletas y otras cosas más que venían ocurriendo en la Oficina de Tránsito y Transportes de la Municipalidad de Lambayeque. Ahora se descubre, o sea, es otra, acá cuando hablamos con un fundamento legal, un fundamento de ley. Ahora se descubre que la primicia que dimos se confirma. 136.047.94 se hicieron agua en la Gerencia de Tránsito y Transportes de la Municipalidad Provincial de Lambayeque. ¿Se acuerda usted que aquí dijimos que habían algunas multas que se habían desaparecido, unos recibos que se habían desaparecido y tantas cosas más? Pero hasta el día de hoy no hay procesos administrativos, ni tampoco hay denuncias, ningún funcionario ni trabajador ha sido denunciado ni administrativa ni penalmente. Y esto no lo estamos ya hablando nosotros. Esto ya no es una cosa de Mijailo, una cosa de Moya, que llevan bronca a la municipalidad porque la municipalidad no les da publicidad. No. Al menos nunca hemos tenido publicidad en este periodo de la municipalidad. Este es el informe 02725 del año pasado. Imagínense ustedes. Yo me acuerdo, esta nota la dimos a conocer también en otro informativo de otra empresa de radio. El 02725-02. Igual, guión 0427AC, los hallazgos de retención de ingresos, ojo, no ingresaban a caja, alteración de recibos,
0: Dios mío,
1: así, subregistro de tasas del TUPA, o sea que si la multa por ti era de 360, 500 soles, una rebajita para ti, pero me das algo para mí. No respetaban el TUPA. Faltó supervisión y control, detalla el informe. Ya está diciéndolo el informe de Contraloría. Ya no lo decimos nosotros, sino el informe de Contraloría. No hubo fiscalización en la competencia de quienes intervinieron, ausencia de informe final de instrucción y no hubo solución o no. Y esta, si hubo solución, no se comunicó al ente superior. O sea, la cosa por ahí está bastante picante. Pero la pregunta es una, Mijailo. En la municipalidad existe un personaje que se llama procurador de la municipalidad de Lambayeque. ¿Quién es el procurador de la procuraduría? Mira, la OSI es un organismo que depende de la Contraloría General de la República. La OSI, que es la Oficina de Control Interno. Es una que depende de la Contraloría, fiscaliza los intereses de la municipalidad, pero administrativamente, o sea, su sueldo se lo paga la municipalidad de Lambayeque. O sea, ellos trabajan para la OSI, pero les paga la municipalidad. Lo mismo ocurre con el procurador. El procurador es el abogado defensor de los intereses de la municipalidad. ¿Pero qué? Depende de quién. Del Ministerio de Justicia. Pero defiende los intereses de la municipalidad de Lambayeque. Él es el que tiene que ver si hay una pérdida, si se perdió un repuesto, si se perdió un carro, si se perdió una cosa y otra cosa. Él debe de actuar directamente fiscalizando los intereses de la municipalidad y denunciando si es que hay que denunciar algo. Entonces, ¿actúa el procurador de la municipalidad de Lambayeque aquí en este caso como en otros casos? ¿Hay denuncia penal o ha fiscalizado el procurador de la municipalidad? ¿Han puesto alguna denuncia ante la Fiscalía Anticorrupción, que es la que fiscaliza a los funcionarios del Estado? ¿Se está investigando? ¿En qué etapa se encuentra la investigación? Oye, son preguntas que en verdad hasta estos momentos usted dirá, no, existe la municipalidad, acá el tío fiscaliza al sobrino, acá el primo fiscaliza al otro primo, acá trabaja la papá, el papá, la mamá, los hijos, el entenado, el abuelo, todos trabajan aquí, así que no hay ningún problema entre nosotros, porque hay familias enteras trabajando en la municipalidad de Lambayeque, familias enteras. Y esto es lo que trae estos casos de corrupción, pues, Mijailo. Esto es lo que precisamente dice, por decir, Moya tiene un familiar trabajando en la municipalidad y Moya trabaja en la municipalidad y me toca investigar a ese familiar. Ah, pásalo por ahí, no hay ningún problema. Eso es directamente lo que está pasando en esta situación. Pero nunca se ha creado el nepotismo. Familias enteras trabajan, pero dicen, no hay nepotismo. ¿Por qué no hay nepotismo? Nepotismo es cuando suponte Mijailo trabaja en la municipalidad y contrata a su hijo, pero él dice, ¿sabes qué? Oye, mi hijo está sin chamba, contrátalo. Pues sí, listo, ya, listo, correcto. Pero Mijailo no lo contrata, sino lo hace contratar por Moya, que trabaja en otra área. Yo lo contrato y listo. Cuando pescan esta unión entre Mijailo y su hijo, oye, pero si tu hijo trabaja, yo no le he contratado, yo ni sabía que trabajaba aquí en la municipalidad. Para mí es una sorpresa que él trabaje aquí en la municipalidad. ¿Y quién lo contrató? Moya, porque a él le hacía falta un profesional o un técnico o un personal de esa naturaleza. Y listo, salvé el nepotismo. Porque el nepotismo es cuando tú tienes influencia directa en la contratación de personal. Cuando tú suscribes con tu firma la contratación de un personaje, entonces ahí sí entra directamente el nepotismo. Pero cuando a tu familiar lo contrata otra persona, aunque pueda ser tu familiar, tu íntimo, no puedes. No se vincula el nepotismo. Y de estos casos hay un montón en la municipalidad, Mijailo.
0: No sé. ¿Ah? Mira el escándalo que ha salido a través de las redes sociales de este programa Pensión 65, Maestro R.
1: Mira, ese es otro caso que vamos a tocarlo después. Pero acabemos con este caso de acá. Señores, esto no solamente ha ocurrido aquí. Ocurre en todos los programas y en todas las municipalidades, en todos los entes regionales, a nivel nacional. No es cosa de acá. Que acá se descubre es cosa diferente, Mijailo. Porque esta es una cosa que se están jugando con los intereses del Estado. Pero aquí no les importa. ¿A quién no les importa? Por eso es que hay pérdidas de esta naturaleza. Cuando se ha denunciado, ¡ay, ese es un borracho! Este fue abumado de la mala y está en estos momentos, le faltó paso alcohol y por eso está hablando de esa tontería. Ahí está. Eso nos dijeron a nosotros cuando estábamos, y justamente gente de prensa, gente de prensa a la que tú crees, colegas, fueron las que nos dijeron el diario hace mucho tiempo sobre esta situación. Y que ahora se están quejando que por ahí les están sacando la mugre y cosas por el estilo. Pero ahí está esta situación. Imagínense ustedes cómo el periodismo tapa este tipo de cosas cuando está no asesorando, sino cuando está recibiendo dádivas o especies económicas de quien le está sustentando el trabajo. Lamentablemente nosotros nunca hemos caído en esa situación y acá hemos denunciado a quien debemos de denunciar. Y si a alguien le pareció mal mi amistad, en buena hora. Muchos y muy buenos amigos he perdido. Así que no me interesa perder un amigo más o un enemigo más. Yo sé que dentro de los amigos que tengo hay bastantes enemigos. Y dentro de este grupo que hay, tengo amigos. Tengo amigos que han caído y que han trabajado en tránsito y que los han sacado de tránsito. Inclusive, denunciamos públicamente cuando en los exámenes depósitos de tránsito llegaban las motos y salían desmanteladas, llegaban los carros, los camiones y salían sin batería, salían muchas veces cambiando las llantas, salían muchas veces con el equipo de cómputo que tenían al interior sin esa situación. Lo denunciamos públicamente. Porque tengo muchísimos amigos, no amigos, sino conocidos, trabajando en la municipalidad de Lambayeque. Pero estos son casos imperdonables. Mira, Mijailo. Porque acá cuando se hace una denuncia, no es que Mijailo haya escuchado, no. Me apesta que haya escuchado. Dijeron, olvídate que dijeron. Tiene que tener el sustento de que yo he visto, yo tengo el documento, no que me dijo. Fulano tal me dijo, mira lo que me dijo. No, señor, aguanta. Una cosa es que te den un rumor, te den un dato para hacerte fallar, porque así te siembra.
0: Es que maestro, uno tiene que corroborar la noticia.
1: ¡Claro! Ese es el manejo nuestro. Porque muchas veces hay gente que te da datos por hacerte resbalar. Te resbalas, caíste, chao, te fuiste al diablo. Te viene la denuncia. Pero acá no. Acá lo hemos dicho con fundamento. Imagínense también lo que está tocando en estos momentos, Mijailo. Pensión 65 y los bonos, porque todo eso sale del SIFO. ¿Qué es el SIFO? El Sistema de Focalización de Hogares, que eso lo maneja la municipalidad, maestro. Ahí te van a ver casa por casa, a ver si es que tu casa es de segundo piso, no saben ni cómo la has construido, si te has quedado hasta las patas endeudado, ¿eh? Si lo que tienes es corroboración con tus hijos, ya, no pobre, listo. No pobre, listo. Y así lo pasan. Pero cuando son gente afines, aunque sean personas no pobres, los meten al SIFO. Acá en este informativo, no sé si creo lo dije, que nosotros conocíamos funcionarios de la municipalidad de Lambayeque y hubo uno que tuvo la decencia de hacer un documento y devolver el bono que les habían llegado y que lo habían incluido en pensión 65. Le digo, no señor, yo trabajo en la municipalidad y por lo tanto a mí no me corresponde.
0: ¿Ah? Pero mira ese tremendo horror, porque si no es error, sino sí. Horror.
1: ¿Y eso quién lo hace? La misma gente que trabaja en el SIFO y la mayor parte, mira, hay una gran cantidad de esta gente que trabaja en la municipalidad. Que mira, en Morro me ocurría un caso, que también lo denuncié en una oportunidad y casi me denuncia el juez de paz de Morro. ¿Por qué? Su esposa era un abogado y ganaba el bono, sacaba el bono. El bono era de 1.200 soles, me recuerdo, en esa oportunidad. Marido y mujer sacaron el bono. ¿Ah? Imagínense ustedes. El marido era juez de paz y trabajador de la municipalidad.
0: ¡Qué suerte!
1: ¡Qué suerte! No tenemos sacado, pero ni siquiera un sencillo, nada.
0: ¿Cómo no nos toca a nosotros, aunque sea uno para ti, uno para
1: uno, mí? Uno, aunque sea de 100 soles. ¿No?
0: Aunque sea.
1: Aunque sea para un ceviche. Pero acá no. Así se maneja el SIFO. El SIFO no se maneja, se va a ir a los hogares pobres, a los hogares. Mira, cuando venía el reparto de pollos que venían para los hogares humildes, a raíz de ¿se acuerda usted de la pandemia que hubo? ¿Quiénes fueron los beneficiados con los pollos? ¿No fue la gente del centro de la ciudad? mientras que en los pueblos jóvenes no llegaba, pero ni siquiera las patitas del pollo.
0: Ni las plumas.
1: Ni las plumas llegaban. Entonces, porque así se maneja esta situación y todo el tiempo se ha manejado así de esta manera. Nunca ha habido esa concordancia entre la población y la autoridad. Al pueblo siempre lo han visto como una cosa usable, a la que tú puedes usar. Nunca lo han visto al pobre, pues como el rango de pobre, este pobrecito no tiene ni siquiera para comprarse un pan, hay que llevarle un poco de ayuda siquiera. No, Mijailo. Siempre si te han visto pobre, te hunden más y más pobre te quieren ver.
0: Pero lo lamentable de esta denuncia que se ha hecho a través de la OSI, ¿no? La Oficina de Control Interno, ajá, maestro Reinero, es de que, por ejemplo, figuraba que yo cobraba, Mijailo Meta figura en el planillón de Pensión 65, ¿no? Pero ahí dice que vivía en el asentamiento humano Los Olvidados de Dios, dormía en un colchón en el piso, no tenía luz, agua, desagüe, su techo era de calaminas, de adobe, pero sin embargo, cuando va a la Oficina de Control Interno, de una manera ¿cómo te puedo decir? Inopinada, ¿no? Van y encuentran, pues, de que Mijailo Meta vive en un edificio de 3 pisos.
1: Ahí está el problema.
0: Con cerámica, con porcelanato, totalmente equipada, con luz, agua, desagüe, cable, internet y todo lo demás. Entonces, ¿cómo es posible que este tipo de personas, que entre paréntesis viven cómodamente, que tienen sus servicios, ¿no? Que tienen su luz, tienen su agua, tienen su cable, bueno, cada persona dentro de lo que tiene, pues pueden gozar de lo que ellos crean por conveniente tener, ¿no? Pero yo, por ejemplo, sería incapaz de pedir este tipo de beneficio, maestro Reinero, porque gracias a Dios tengo mis hijos, ¿no? Que de una u otra manera
1: aportan,
0: me ayudan, ¿no? Así papá es. Mira, yo veo esto, papá, yo veo el otro, papá aquí, papá allá, entonces y lógicamente mi motito, que a mí me ayuda, pues, ¿no? Mi motito, mi Gertrudis, como yo le digo ahí, como dice mi querida esposa Violeta, ¿no? ¿Para qué digo yo pedir algo si realmente dentro de... No me sobra, ni tampoco, como quien dice, me falta, pero Diosito lindo me da lo necesario para poder salir adelante, sacar adelante a mi familia. 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
1: Caramba, del resto prohibido.
0: Pero ¿cómo vamos a pedir esto, maestro Reinero? Esto ya es no tener... O sea, hay gente que realmente necesita este bono. Hay gente que realmente necesita este apoyo económico que da el Estado.
1: Pero se lo tiran, pues.
0: Entonces... ¿Qué es lo que da a entender? Y a eso quiero llegar, maestro Reinero. O sea, si tú hablas, por ejemplo, yo soy el funcionario, el locador, el que hace las visitas. Ya, compadrito, mira, yo te hago todo tu papeleo, te hago toda tu vaina.
1: ¿Cómo es?
0: Pero ¿cómo es? O sea, ¿qué otra cosa puedo pensar?
1: Claro, maestro.
0: ¿Qué otra cosa puedo pensar? Así es. Porque no creo que tú de loco le vas a decir, mira, este pata tiene una casa de 3 pisos, hay que darle la pensión 65. Y ojo. Ojo, maestro R, que la pensión 75 a partir del próximo mes ya no va a ser 350 cada 2 meses. Va a ser 700 bombas.
1: Pero todavía está en aprobación.
0: Todavía está en aprobación.
1: Porque, mira, todo lo que es economía lo tomó la señora Geico y en contubernio con el Congreso de la República. Tal es así que la señora Geico salió a decir que la pensión de los profesores iban a ser de 3.500 con punto 50 céntimos para los jubilados. ¿Ah? Con la finalidad de que no vivan pobres, ¿ah? Y con la finalidad de ganarse el voto de los profesores. Lo mismo dijo, de 350 soles vamos a aumentarle a 700 soles. Bueno, las personas que pasaban los 65 años, hay que votar por Keiko porque es buena gente. Pero cuando ha llegado al gobierno, se han dado cuenta, pues, que ellos mismos han desfalcado todos, ellos mismos han saqueado todo. Tal es así que Galarreta, el de los puños limpios, dijo, ¿y ahora qué hacemos? Fíjate cómo nos han dejado los gobiernos anteriores, el gobierno pero si ustedes mismos lo han desfalcado. si ustedes mismos lo han saqueado, ustedes mismos han hecho con la plata lo que les ha dado en su regalada gana. Tal es así que un congresista, quiero irme a Tailandia, a ver cómo trabaja en Tailandia, toma $25,000. Quiero irme, toma. Han hecho con la plata lo que les ha dado en su regalada gana. Entonces, ¿qué cosa es lo que ha hecho la señora Keiko Fujimori y su equipo del Ministerio de Economía y Finanzas? Han hecho una apelación porque dicen que es excesivo el aumento a los profesores y han apelado al Tribunal Constitucional. ¿Debido a qué? Debido a que ellos ahora lo dicen, que el Poder Legislativo, o sea, el Congreso, no tiene capacidad de gasto. Cuando ellos mismos le dieron la capacidad de gasto al ministerio, al Congreso de la República, porque los ministros puestos por Castillo, por Gerín, por la señora Dina, por Balcaza, no servían para nada. Y que hacían con la plata lo que se les daba en su regalada gana, y por lo tanto, el dinero iba a estar mejor cuidado por el Congreso de la República. Inclusive dieron una ley para que sea el Congreso el que vea los bienes del Estado. Ahora dicen no. El Congreso no tiene capacidad de gasto, porque ya están en el poder. Y es el Tribunal Constitucional el que va a decir, bueno, esto, aquí hay plata, no hay plata, entonces hay que bajarles. Ahí, para acá hay plata para pensión, bueno, o sea, le podemos dar hasta 400 soles, mando cada 3 meses 400 soles y listo. Porque tú sabes, mira, Mijailo, que anteriormente a pensión 65 se le daban 300 soles.
0: Así es.
1: Luego de ahí aumentó durante el último tiempo a 350, pero cada tres meses. Por eso es que decían ellos, pero ¿cómo? Si anteriormente nosotros ganábamos 150 soles mensuales, ahora estamos ganando 120 soles mensuales porque le aumentaron a 350, en lugar de aumentarle a 360 para que ellos saquen siquiera 120 soles diarios, mensuales. Esa fue la estrategia. De la noche a la mañana dicen, no, están ganando muy poquito. El 100% de aumento a 700 soles. ¡Estás loco! ¿De dónde vamos a sacar plata?
0: Ese es el gran problema que hay, ¿no? Que Keiko dice una cosa, el ministro dice otra cosa.
1: Es que no van a poder cumplir, Mijailo.
0: Mira lo que pasó con estos muchachos CAS. Que ha sido también otro batallito de campaña, ¿no? ¿Qué es lo que pasa con un CAS?
1: En campaña, pues.
0: O sea, no tiene gratificación, no tiene fiestas patrias, no tiene Navidad, no tiene escolaridad, ¿no? Y por último, en cualquier momento te meten una patada en el trasero y te botan de tu chamba.
1: ¿Qué cosa fue lo que dijo Keiko?
0: No, ya se le... Y ojo que hay una ley. Pero para estos muchachos, no, pues, esta ley nunca se cumple.
1: Esa era ley para fregar.
0: Pero si Rospolgó se dice que hay que pagar para los aviones, que no, ahí se hay plata.
1: Hay que aumentarle a mis socios, los policías, a los militares.
0: Hay que darles un bono a los 1.800 trabajadores del Congreso de 11.000 soles. O sea, para ellos sí hay plata. O sea,
1: es que ellos tenían capacidad de gasto, ¿me entiendes? Ellos disponían de la plata.
0: O sea, ahora, ellos mismos están cayendo, maestro Reineiro, en sus propias trampas.
1: En sus propias trampas. ¿Ah? ¿No? Porque así es, pues, maestro. Entonces, ¿qué cosa es lo que pasa? Lo que pasa es que ahora el Perú, y vas a ver la forma como en estos momentos, el pollo dicen está bajando porque el pollo está subvencionado. Igual también va a ser con la gasolina.
0: Yo me pregunto, maestro R., si hubiese entrado los comunistas, los rojos, los terroristas, como siempre los han tratado, ¿no? Y este Sánchez hubiese dado un bono.
1: No, se le iba
0: a decir. No, ya, no, vas a desfalcar la caja fiscal, vas a desfalcar no sé cuánto. Sí. Pero sin embargo, Keiko, subvención para el pollo, subvención para la gasolina. Ahí está. Todo es subvención.
1: ¿Cuánto le cuesta eso al Estado? Tanto al Estado no, sino al pueblo peruano. Porque el pueblo...
0: Pero ahí no, nadie sale a decir, estás desfalcando la caja fiscal,
1: ¿Y la prensa chicha?
0: Ah, están comprados, pues, maestro.
1: Esa es la gran situación que hay en estos momentos, desgraciadamente. Que habemos personas que nos coludimos con esta situación, Mijailo. No nos importa, ya nos hemos vuelto masoquistas, que no nos importa el dolor humano. Ya para nosotros, ya ha dejado de ser clara esta situación. Vienen y te dicen, ¿sabes qué? En estos momentos, o pagas o te embargo. Listo, se acabó. Claro. Tal es así, mira, que ahora los bancos pueden ponerte el interés que a ellos les da la gana. Ya no es, anteriormente había un tope de interés, Mijailo. Llegaban hasta un 54, hasta un 55%. Algunos se llama, llegaban al 75% si tú lo aceptabas. Es el clásico TEA. Pero ahora no. Ellos pueden empujarte. Si estás desesperado por plata y listo, el banco te dice: no, señor, yo te voy a dar pues aquí al 100%. No, si quieres, si no, no, pues listo y se acabó. Porque este Congreso ha dejado libertad para que ellos impongan la tasa de interés. ¿Ah? Entonces ya tú no puedes hacer nada porque es una ley que justamente aquí lo favorece a ellos. A ellos los favorece directamente. Ahora, se ha presentado también un proyecto de ley. ¿Para qué? Y me parece bueno. Para traerse abajo la ley Klimper. ¿Qué cosa era la ley Klimper? La clásica ley Klimper. Esta ley Klimper era la que le daba beneficios tributarios a las agroindustrias exportadoras.
0: Aquí nomás tenemos aquí gandules.
1: Gandules.
0: Hay que ver cuánto de beneficios tiene gandules.
1: Y ahora, ¿cuánto aporta? Hay que ver todo eso. Entonces, ellos estaban exonerados de impuestos, mientras que los agricultores peruanos les caía todo tipo de impuestos. ¿Ah? Iban de aquí para allá, para el molino. El molino clavaba otro impuesto al agricultor, al comerciante. El comerciante te clavaba otro porcentaje de impuestos. Y en resumen, lo que debería costar 2 soles, te estaría costando 4.
0: Es que lamentablemente, maestro R., el Perú vive netamente de los impuestos.
1: Desgraciadamente.
0: O sea, no podemos decir el Perú vive de camisea. El Perú vive de ¿cómo se llama? De la pampilla. No, el Perú, por eso que quieren subir ahora ya no el 18%, sino quieren ponerlo en 21%.
1: Eso, sí, sí.
0: ¿Me entiendes?
1: Sí, sí, sí.
0: Porque saben que es la única forma de que ellos van a tener para poder recaudar más y poderle dar pues más más plata a todos estos sinvergüenzas, ¿no?
1: Es que esa es la realidad en el Perú. En el Perú siempre ha vivido de esa naturaleza. Antes que todo, y antes que me vaya olvidando, señores, esta campaña política está que se pone muy sucia. Y ojo. Ojo, señores, las autoridades municipales no pueden entrometerse en campañas de proselitismo político. Pueden ser denunciados. Pueden ser denunciados. Aquí en Lambayeque, Mijailo, tú paseas por todo Lambayeque, usted pasea más que yo porque anda en su moto todo el día.
0: Chambeando, maestro.
1: Por supuesto, pues, no estoy hablando de otras cosas, pues, ¿no? Ya, si usted se imagina lo otro, es un problema, ¿no? Mire, ¿cuántos paneles y carteles vemos en diferentes partes de la ciudad de Lambayeque? Usted va, aparece un cartel encima de una casa, semejantes carteles anunciando cualquier cosa. Va usted por otro lugar en las avenidas llenecita de carteles. Y nos llama la atención. Bueno, ustedes saben, yo no apoyo a ningún partido político. No tengo afinidad con ningún partido político. Me llama la atención cómo la gente de fiscalización de la municipalidad de Lambayeque haya, hecho bajar o quiere hacer bajar un letrero o un cartel que ha colocado el señor Antonio Eneque Soraluz. ¿Por qué? Bueno, este cartel que era propaganda político de Antonio Eneque Soraluz, y les vuelvo a decir, yo no tengo esa vinculación con ningún partido político, con ninguno de ellos, que se encuentra en la calle 8 de octubre y Leandro Pastor. Leandro Pastor es la calle en la que estamos en este momento, 8 de octubre, anunciando la candidatura del señor Antonio Eneque Soraluz. Ha llegado fiscalización, donde el dueño de casa y le ha dicho que tiene que bajar ese cartel sí o sí, o si no será sujeto a multas.
0: ¿Pero cuál es la razón?
1: La razón es que dice que como se vienen las lluvias, este puede ser un atentado contra los vecinos. Entonces, pero si hubieran puesto ahí un letrero de Pedro Ulloa, que ustedes creen que lo iban a hacer bajar.
0: O sea, yo creo que aquí Maestro R. está existiendo la ley del embudo.
1: Sí,
0: ¿no?
1: Sí, sí.
0: Estamos en campaña, don Pedro es aprista, Percy es aprista, ¿no? Uy, ¿cómo irá lo de
1: no sé Pedro todavía, porque eso está en apelación ante el Jurado Nacional de Elecciones.
0: Bueno,
1: ante el Jurado Nacional de
0: Elecciones. Pero si se trata del partido de
1: cualquier partido político.
0: No, pero, o sea, no, si tú vas a bajar un cartel,
1: claro,
0: tienes que bajarle a todos, no solamente
1: así,
0: a uno.
1: Así pues. Es, claro.
0: ¿No?
1: Así
0: o te vas a abarcar al que supuestamente está punteando, está primero en las encuestas y como que quieres apoyarlo al otro, no puedes, o sea, bajas a uno, bajas a todos.
1: Claro.
0: No sea a través de una ordenanza, a través de lo que quieras como conveniente hacer, pero se tiene que hacer en base a una ordenanza, no solamente para un partido, sino para todos los partidos. Yo veo por todos lados este carteles de don Pedro Bioque y no veo yo a fiscalización ni nada tratando de bajárselos. Los carteles.
1: Mira, y si fuera por los vientos fuertes que hay en estos momentos, de acuerdo a lo que están aduciendo, si fuera por los vientos fuertes, entonces no solamente quedaría ese cartel, sino que habría que bajar un montón de carteles.
0: Y de todos los partidos.
1: Y no solamente de partidos, sino también de los anuncios que hay de diferentes eventos que se realizan aquí en Lambayeque, o diferentes firmas comerciales que colocan sus carteles ahí.
0: Mira, dando un dato que hace más o menos unos meses traté de ver en la Municipalidad Provincial de Lambayeque es, tú por ejemplo, te vienes de Chiclayo y encuentras unos tremendos con unas tuberías ahí, andazas, ¿no?
1: Así es.
0: De los anuncios de las diferentes empresas. Estas personas que tienen estas empresas tienen que regularizar anualmente.
1: Así es.
0: Un pago ante la Municipalidad Provincial de Lambayeque. Así es, así es. Y no se hace. Hay carteles que ahí tienen años de años de años de años y no pagan. ¿Y quién fiscaliza? ¿Quién sale a decir, a ver, este cartel de quién? Porque en la municipalidad, en la oficina competente, debe estar, por ejemplo, tal cartel de tal lugar. Porque cuando tú vas a pedir poner un cartel, tienes que pasar una serie de cosas. Y se paga bastante fuerza, casi 3,000 soles, por un pago anual, aparte del seguro, aparte de que tienen que mandarte ingenieros a supervisar, que cuánto de profundidad, cuánto de esto, cuánto del otro. Pero pagaste el primer año y después todo queda en blanco. ¿Por qué? Porque tú te vas y, Perito, acá te dejo para tu menú en el cántaro. ¿No?
1: Caramba.
0: ¿No? Y ya, caro. O sea, pasa, pues.
1: Muy
0: ¿no?
1: caro, maestro, un carretillazo. No,
0: pues, un menú en el cántaro, pues son 200 mangos,
1: maestro. Mire, maestro, pero a esto, vamos a esta situación. No solamente es fiscalización la que tiene que intervenir. Porque si vamos a ver sobre que ese aviso, hay fuertes vientos y puede caer y valorar las estructuras físicas de otras viviendas o poner en peligro a la población. Vayamos a esto. ¿Dónde está Defensa Civil? Que es la responsable directa de esta situación, maestro. Que ella es la que tiene que ver directamente con los informes que tiene que dar. Una vez que da Defensa Civil el informe sobre que esto es un atentado, entonces fiscalización con ese informe de Defensa Civil.
0: Me has hecho acordar de algo muy importante hablando de Defensa Civil. Ajá. Ahí al costado de Limón.
1: Allá sí.
0: Cuando este restaurante hizo una vaina hasta con subterráneo lo demás, y se trajo abajo la casa del otro lado.
1: Así es, la familia Chapoyán.
0: Sin nada, la señora se murió de tanto hígado, pelear, de tanta cólera que peleaba y todo, y este empresario pues se burló de esta señora, ¿no? Porque nunca le reconstruyó su casa. Su
1: es para que usted vea.
0: Y yo me pregunto, ¿dónde está Defensa Civil? ¿Dónde está la municipalidad?
1: Oye, son entes.
0: O el Limón se fue y le dijo: Percy, no te preocupes, yo les voy a dar a todas las sesiones de consejo, les voy a dar a los que no comen de regidores, les voy a dar su sanguchito triple, su gaseosa Inca-Cola, les voy a dar su cabrito. Pueden ir al local, pues. Porque lamentablemente ahora sí se manejan este tipo de situaciones.
1: Así es, man.
0: En la municipalidad.
1: Así es, mire, usted me está haciendo acordar como ese. Había un control de tránsito. Un amigo me estaba contando y me dice, oye, voy que en mi carro y me interviene la policía. Dos policías vestidos que parecían ya, ¿cómo se llama?
0: Robocop.
1: Son robos. Ya, páparo. Y nosotros somos de droga, control de estupefacientes. Y es que mi pata dijo, disculpe, pero yo tomo cañazo, yo no fumo droga.
0: ¿Dónde cholón?
1: Yo tomo mi cañazo, yo tomo mi chela. Droga no, droga no.
0: Saludos para mi tía cholona. Oye, cholona.
1: Entonces, mira, bueno, ese se llama como para pasar el día lunes. Pero mira, aquí hay una cosa que está pasando. Aquí Defensa Civil, que es la que tiene que actuar en una forma directa. Cuando hay este tipo de hechos, la responsable directa es Defensa Civil. Cuando tú pones una tienda, un negocio, vas a sacar tu licencia para formalizarte, porque ahora, ojo, hay una ley que ampara a los ambulantes, hay un proyecto de ley, vamos a tratarlo, nos va a faltar tiempo el día de hoy. ¿Sabes qué cosa es lo que pasa? Mira, Mijailo, pones una tienda, el primero que entra, la Municipalidad Provincial de Lambayeque y Defensa Civil.
0: Segundo SUNAT.
1: Agarra y te mira todo, no, ahí hay una telaraña, tienes que sacar esa telaraña de allá. Ese enchufe está mal colocado ahí, tiene que ponerlo en otro lugar. El de acá está mal, lo de acá está mal, y punto, informe. No pasas, y listo, se acabó hasta que no superes el problema.
0: Arreglo bajo la mesa.
1: Tiene que estar esto abierto, no tiene que estar muy, muy, muy cerrado, tiene que haber espacios libres. Ya, correcto. Váyase usted a Defensa Civil y vea cómo están las mesas. Mira, Mijailo, en un espacio de 4x3 metros, trabajan como 15 personas.
0: Hasta paradas están.
1: Imagínense usted, ahí para dar vuelta tiene que haber un semáforo. A ver, ¿a qué hora da vuelta? Entonces, si ellos no dan el ejemplo, entonces, ¿cómo te van a pedir que tú des el ejemplo?
0: Así es.
1: Entonces, Defensa Civil es el primero que tiene que enmendar su situación.
0: Y encima dicen tarea de todos, ¿no?
1: Tarea de todos. Entonces, mira, aquí ellos están buenos para los simulacros. Los simulacros sí salen ahí a pasar su tiempo, pero de ahí no. De ahí no. A propósito de simulacros, antes de continuar, señores de la obra de Santa Rosa, señores de la obra de... Yo he querido conversar con dos ingenieros y no encontraba ninguna la vez pasada que me fui a su oficina. Señores, hay calles en el pueblo.

0: fuertes y esto va a quedar como especie de un tobogán ahí en el parque infantil que todavía no lo arreglan. Va a quedar como especie de un tobogán y la gente se va a sacar la chochoca. Aparte de eso, ya van tres señoras que se han caído, una de ellas con su brazo quebrado. Hay dos niñas que se han malogrado el uniforme. Entonces, ¿tú te vas a quejar? No hay nada, quejas, ay, te quejas, pues, y listo, se acabó. Pero nunca encuentras a un responsable en la oficina que te diga, vamos a solucionar el problema. Lo encaré a uno de los que estaban trabajando ahí, y digo, hermano, pero deben de echar, siquiera un poco de arena acá como para emparejar, esta situación de las veredas. Y si ustedes no iban a hacer las veredas, ¿por qué diablo han roto las veredas que estaban en buen estado? Quéjense en la oficina, me dijo. Yo no tengo que hacer nada en esta situación porque a mí me tienes toda la razón. Pero llévales esa inquietud a los jefes para que de esa manera tomen cartas en el asunto. Porque un temblor sale disparado y la gente ¡bum! Se manda de cabeza. Estamos ante esa situación, señores de Santa Rosa. Justamente ustedes se han despreocupado de las veredas altas y están haciendo las veredas cortas cuando esas tienen mejor mayores posibilidades de salvarse ante un hecho de esta naturaleza. Hay que ser animal, hay que ser bruto, no hay que ser ingeniero para esta situación. Me supongo de que han egresado de la universidad, señor de Zipán, porque de ahí salen todos los pollinos, ¿no? Porque la verdad es que esa situación está ahí estancada y hasta estos momentos nadie dice absolutamente nada. Absolutamente nada, ni el alcalde va, ni porque aquí en la municipalidad son los que tienen que supervisarlo también los trabajos que se están haciendo, y absolutamente nada. Así que les paso también la voz a la gente de la municipalidad, como son bien ágiles, como son bien activos, pues el día de hoy.
1: Maestro, pero ya que tocó el tema de Santa Rosa, yo quiero preguntar, a ver, de repente usted tiene algún dato. En cada esquina que abarca esto, hay un forado.
0: Ajá. Mira, si tú te vas a la hora del pueblo joven Santa Rosa, encuentras unas rajas, hablemos así, unas aberturas en la pista. Esos son lo que ellos le llaman, ahí donde tú hablas, es donde van a colocar las bombas de succión. Entonces, en esos lugares han dicho que justamente van a hacer el desagüe hidráulico. El desagüe hidráulico. O sea, todas las aguas que van ahí van a estar vertidas ahí, eso van a ir a un depósito especial. Cuando llueva, cuando se inunde, entonces ya no vas a tener tu lancha para poder cruzar, sino vas a tener ya el desagüe hidráulico, que por ahí se van a medir las aguas y justamente va a quedar eso escolmatada. Me has acordado de la selva peruana, porque así es en la selva, pero con otra inteligencia, con otra estructura. Usted conoce la selva, yo también la conozco, Alipio también la conoce, allá llueve a cantidad. Y en menos de media hora ya las calles están despejadas, ya no hay lagunas como las vemos acá. Que acá tienen que salir.
1: Yo he visto maestro Reinero, por ejemplo, en Santiago de Chuco, donde hay unas lluvias infernales, ¿no? Este tipo de situaciones hidráulicas. Ahí hay una parte donde termina la pista, se podría decir, hay como un, ¿no? Como un desnivel. Ajá. Y toda esta agua se va a un cauce del río.
0: Y listo, se acabó.
1: Y tú, llueve en 4 horas, 5 horas, le da de alma a X lugar en la sierra, en la selva. Y a los 10 minutos, todo está sequito.
0: Como que no pasó nada. Así es. Y que venga otra lluvia.
1: Yo estoy por seguro que con todas las cuestiones hidráulicas y todas las tecnologías que están haciendo en el pueblo joven Santa Rosa... O sea, la primera lluvia que venga del fenómeno del Niño, eso va a ser pero un mar.
0: Ese va a ser su prueba de fuego. No de juego, de fuego, maestro. Bueno, estábamos hablando de los comerciantes ambulantes, maestro.
1: Ajá.
0: Muy bien. Han presentado un proyecto de ley. Ojo, comerciantes. Ojo a las municipalidades. Las municipalidades ya no podrán decomisar la mercadería de los comerciantes ambulantes. Esto es de acuerdo al proyecto de ley que reconoce al comercio ambulatorio como una modalidad legítima de trabajo. Ah, el diputado...
1: Yo puedo sacar mi kiosco en cualquier esquina, no hay salubridad, no existe Ministerio de Salud, no existe nada.
0: Este...

0: El proyecto de ley lo ha presentado Pilar Zulca, que ha presentado este proyecto de ley para mediante lo cual productos de venta lícitos, el comerciante tiene que tener sus facturas o algo, pero la mayor parte de comerciantes no tienen facturas, pues. El comerciante blanco no tiene facturas, maestro.
1: Se venden, por ejemplo, de soya.
0: No.
1: Se venden
0: la avena,
1: tu
0: sándwich.
1: Ya te vas a comprar tu pan. ¿Tú crees que le van a decir, toma en la... en X panadería?
0: Dice, no, que...
1: toma,
0: que,
1: factura por lleva, tus 3, 4, 5 soles de pan.
0: Lleva pimienta y comino encima y es un poco de arena que le ha caído cuando te lo van a vender, ¿no?
1: Y nadie dice nada.
0: Nadie dice nada. Es el control de salubridad. Bueno, los productos de venta lícitos no pueden ser retenidos porque no son un peligro para la salud, dice el proyecto de ley. Así que los que cometan... o sea, si van a decomisarle los productos, los que cometan esta infracción pueden ser denunciados y sentenciados hasta con 3 a 5 años de cárcel efectiva.
1: Dios mío.
0: Y su inhabilitación. Para los comerciantes, no pueden vender en zonas que no son permitidas por la municipalidad. Y los comerciantes tienen que registrarse ante la autoridad competente. Eso es lo que dice el proyecto de ley, maestro, que se ha presentado y que el cual viene favoreciendo a los comerciantes ambulantes. Ay, así que usted puede salir con su triciclo a vender a la calle y le dicen, porque ¿sabes quiénes son los que fomentan el comercio ambulatorio, Mijailo? El comercio ambulatorio lo fomentan casi la mayor parte de comerciantes que tienen puestos en los mercados y que como ellos no venden, entonces pues consiguen a terceras personas, sean jóvenes, sean adultos, les dan su poco de producto que ellos venden para que salgan a vender o se pongan por las esquinas a vender. Y ahí se fomenta el comercio ambulatorio. Ahora, si tú el día de hoy te vas por un mercado y encuentras a un comerciante en una esquina y el policía no le dice nada o el serenazgo no le dice nada, mañana ya no encuentras a uno, mañana encuentras a dos. Y como no le dice nada, pasado encuentras a tres. De una semana es una paradita que encuentras ahí en esa situación. Y se viene fomentando el comercio ambulatorio que no sabes tú qué tipo de productos son los que venden ahí.
1: Maestro Reineiro, acaba de leer, el jurado electoral especial de Chiclayo dio positivo a la exclusión al candidato aprista de Lambayeque, don Pedro Ulloque.
0: Mira, lee bien, ¿no? Dice, ¿ah? Jurado electoral especial de Chiclayo.
1: Claro,
0: mira,
1: esto mira.
0: Está en Pedro apelación.
1: Pero Pedro Ulloque, no, ya el jurado electoral de Chiclayo ya dijo no va.
0: No va, claro.
1: Pero Pedro Ulloque ha presentado
0: la apelación respectiva.
1: La apelación ante el jurado electoral nacional.
0: El jurado nacional.
1: Y creo que es la última instancia.
0: Esa es la última instancia.
1: O sea que todavía sigue en carrera.
0: Bueno, está entre sí y no, ¿no? Porque de repente por
1: claro, mientras que el jurado electoral nacional no diga no vas.
0: No vas. Entonces, mira, ahora, si es que Pedro Ulloque, vamos a poner en el caso... no va, la lista sí corre. La lista corre.
1: Sin alcalde.
0: Sí. ¿Quién asume? El que va como primer regidor. ¿Quién será el primer regidor? Eso es lo que no sabemos.
1: O sea, no va el candidato.
0: No va el candidato.
1: Pero vamos a poner el teniente alcalde, sea Clemente Vances.
0: No es.
1: Asume la alcaldía, si es que gane el APRA.
0: Asume la alcaldía en el caso de que gane el APRA.
1: O sea, la sentencia es solamente contra el que en
0: contra,
1: este caso
0: la persona
1: Pedro Ulloque está se le ha deforado o se le está sacando de carrera por haber ocultado una sentencia judicial en su hoja de vida.
0: Así es.
1: Porque este candidato fue sancionado por omitir este tipo de información.
0: Así, claro, sí.
1: Y ahora el caso será remitido al Ministerio Público. Ojo con esto, ¿eh? Otra muestra de que no hay transparencia, porque si tú sabes que estás sentenciado y tú eres candidato y uno de los requisitos es oye señor, yo tuve una sentencia por tal y por tal razón y tú la omites, no es trampa, es viveza.
0: Pero ¿por qué eso no se hizo con las elecciones generales?
1: No, pues estaba pues la señora
0: estaba la señora acá, pues. ¿Ah?
1: Estaba la, ¿cómo se
0: ¿por
1: llama?
0: ¿Por qué no se hizo eso? ¿Por qué
1: estaba
0: no
1: la que ahora se reúne con empresarios argentinos que tienen
0: no,
1: que han sido sentenciados en Estados Unidos?
0: No, tiene derecho a pasarse el cepillo por los dientes, no te preocupes, hombre. ¿O acaso usted no se lava la boca?
1: No, no, pero no, yo tengo que me la lave. ¿Ah?
0: Tiene
1: 50.
0: Sí, parece mentira. ¿Y cómo es la cosa? Mira, todo está metida en esta situación de acá. Ay, mira, mira. Porque esa es la verdad. Esa es la verdad que tenemos en estos momentos en el Perú. Mira, mira, mira, Mijailo. En el Perú no hay partidos políticos. Hay familias que se han hecho de partidos políticos. Eso lo hemos dicho nosotros acá en repetidas oportunidades. Mira, aquí en Mochumí, ¿quién estuvo? La familia se llama Alvarado. Rodríguez Alvarado, o Alvarado Rodríguez, ¿cómo se llama el alcalde?
1: Alvarado Rodríguez.
0: Alvarado Rodríguez, ¿no? Alex Rodríguez Alvarado, ¿no?
1: Ah, Rodríguez, ¿no? Alvarado, ¿no?
0: Rodríguez Alvarado.
1: ¿Qué fue alcalde?
0: Su hermano alcalde de Mochumí. El otro hermano se llama quién es el alcalde ahora acá, que está sentenciado
1: por Hildomaro.
0: El otro, el que quiso ser, se llama gobernador regional, diputado y alcalde de o sea, es una familia política. Es una familia. Los Acuña. Acuña, igualito.
1: Esto que ha pasado con esto, es lo que también ha pasado con este muchacho. No, eso ya ni hablar. Ya, mira, ahijado de Patricia Liz Otelo, presidente del partido Somos Perú, es contratado directamente por la vicegobernadora Flor Saavedra López, quien además dirige y difunde la campaña política de Martín Perales, hijo de dicha vicegobernadora.
0: Mira, mira, la señora Patricia Ali es una de las capazotas de Somos Perú. Es la que dice, ¿sabes qué? Sácalo a él, ponlo a él, destitúyelo a él. Ella es la que manda.
1: Hablando de Jorge David Oliva Rubio.
0: Jorge David Oliva
1: Rubio. Que ha sido contratado directamente por la vicegobernadora Flor Saavedra López, quien además es amigo del sistema de confianza del hijo Martín Perales, candidato al gobierno regional por Somos Perú. Este servidor del gobierno regional no solo labora en la oficina de la mamá, Dios mío, de Martín Perales, sino que también le difunde, divulga y publicita la campaña de su mejor amigo Martín Perales.
0: Es el relacionista público.
1: Oye, esta no terminaremos nosotros en el gobierno regional.
0: Él, ¿cómo se llama? Él estuvo trabajando en la municipalidad de Lambayeque.
1: Dijo mi compadre, sí, Alipio, qué rica plata.
0: Qué rica plata. Sí, salió con Roche.
1: Sí, pero tuvo un problema grande, sí. David Oliva, porque dijo que había falsificado su licenciatura.
0: Inclusive lo involucraba, ¿no?, a su padre, porque su padre era el que le había
1: era el rector.
0: El que había firmado, pues, su bachillerato.
1: Ahí era un arroz con mango entre todos ahí.
0: Oye, ¿cómo es? Por eso es que él es el dueño del paraíso, ¿no?
1: Ajá.
0: Dueño del paraíso.
1: Ajá. Bueno, y también tiene una vaina que sale en vivo.
0: Mucha bulla, si no le va a dar publicidad del paraíso, maestro.
1: No necesito esa publicidad, maestro.
0: De repente.
1: Yo me quedo con Casa Hacienda San Nicolás.
0: Bueno, está bien, maestro.
1: No hay más.
0: Oye, bueno, aparte de todas estas situaciones que hay, ¿cómo se llama? Hay una congresista de la República que no sé, que de repente amaneció con el hígado revuelto, Caterine Palomino, uh-huh, que ha planteado reducir el sueldo a diputados y senadores y eliminar todos los bonos que ganen los diputados y los senadores. Ella está pidiendo que diputados y senadores ganen solamente 8,000 soles. Se la tumba.
1: Una buena. No, ya.
0: La tumba.
1: ¿Tú crees que van a atracar?
0: No atracan.
1: ¿Tú crees que, por decirte, que está peleando por Lambayeque, Zunini va a decir, ahora cuánto ganamos? 15.
0: No, mejor me voy.
1: Más tanto representación, más tanto esto, y ahora voy a ganar 8,000. No.
0: Me regreso mejor, a mi tierra.
1: Mejor me regreso y le ayudo a Mijail en los controles.
0: Ay, caray. Es que, en verdad, esta situación, los congresistas son los que ganan un montón de sueldo. Ganan un montón.
1: ¿Zunini?
0: Es que en verdad ahora son los que mejor ganan, los congresistas mejor pagados son acá en el Perú. Y fíjate, en Holanda un congresista de la República gana 4,000 euros. Y esos no tienen casa, carro, ellos viven en su casa, no tienen restaurante en el Congreso, ni nada de esas cosas.
1: Pero sin ir tan lejos, anda hasta la municipalidad nomás. Trabajadores tienen carro, tienen 3 motos.
0: Sí, 3 mujeres. Y son prestamistas.
1: Y son prestamistas, inclusive.
0: ¿De dónde picante mía?
1: Vienen sus caldos.
0: Oye, la vez pasada yo veía Y sama, yo por verlo a un, parte le digo, oye, ¿cómo se llama? Necesito plata. Anda a verlo a fulano, es el prestamista. Como si ese es un arrancado. Digo, sí, ahora ya no, ya ahora es capaz.
1: Y que trabaje en la municipalidad.
0: Si trabaja en la municipalidad. Ah, oye, a rica planta, ¿no? Señores, por favor, lleven agua. Mórrope, Mórrope está en estos momentos que dice, señores, hemos pagado el agua y no nos traen el agua. Así que, por favor, hay que llevarle agua a Mórrope porque Mórrope está sediento en estos momentos. Bueno, bueno. Sí, tiene problemas. Oye, bueno, yo trabajaba en Mórrope, en una radio que puso Jotagote en Mórrope. Oye, la verdad que esa gente es de premiarla, la verdad, la forma como...
1: Yo he tenido la oportunidad de trabajar para el consorcio este de Barrueto, y el agua es intomable, maestro.
0: Sí.
1: Intomable sí. Es el agua de Mórrope.
0: Oye, ¿verdad? Qué bárbaro. Oye, que tiene una salinidad que, ¿verdad?
1: Dañino a la salud.
0: No la pasas.
1: Yo me imagino cómo estarán los hígados, toda esa vaina del sistema digestivo de los morropanos.
0: Es que, ¿cómo se llama? ¿Cómo será? El Jurado Nacional de Elecciones gastó en la juramentación de la señora Keiko Fujimori una pequeña propina. Fue una de las más austeras propinas, dicen, que se gastaron últimamente. En un día se gastaron 145 mil soles.
1: Chas, qué rica plata.
0: 145 mil soles.
1: 145 mil soles.
0: Una propina, pues, maestro. Una bicoca.
1: Maestro, y ojo, ¿usted? Que también están en peligro las becas centenario, becas bicentenario.
0: No, becas, la otra beca 18 no hay.
1: Beca 18 no hay.
0: Fue la que se la trajo abajo
1: la beca centenario.
0: El congreso anterior, porque justamente decían que ya no hay plata. Dice, ¿y de qué vamos a vivir nosotros? Se tiraron abajo la beca 18. Atención, Jereza. Jereza da a conocer que se ha reportado en seis distritos casos de dengue en la región. Mucho cuidado. Mucho cuidado. Atención con esa acequia que hay allá en Sama, en Moxie Antiguo, en donde los zancudos están pululando. La municipalidad hizo un hueco y hasta estos momentos las aguas están ahí estancadas porque son productos de los desagües. Las zonas que se encuentran con alto riesgo en estos momentos del dengue. Atención, Olmos, Motupe, Jayanca, Oyotún, La Victoria y Chiclayo. Se han detectado 3,335 casos de dengue, de los cuales 2,413 casos son confirmados, muchos de ellos en Olmos y en Motupe, maestro. Así que hay que tener muchísimo cuidado. 36 de esos distritos mantienen presencia de los zancudos, pero en mínima cantidad. Dos de los distritos que no presentan zancudos, en su mayoría, son Cañaris e Incahuasi, maestro, parte de la sierra.
1: Y en Lambayeque también hay varios.
0: Dicen que los zancudos en Cañaris e Incahuasi están pidiendo chompa, porque hace mucho frío. ¿Ah? Tienen que ponerle chompa a los zancudos en Cañaris e Incahuasi. Mientras que en Morxe están pidiendo que cuanto antes se solucione el problema con el canal, porque es un serio peligro ante la presencia del dengue en esa zona. Hay tres casos de dengue en Morxe, maestro.
1: Sí.
0: Hay tres casos de dengue en Morxe. El dengue es una enfermedad que, oye, usted
1: ataca los huesos.
0: Alipio conoce mucho de la selva. Yo me recuerdo cuando yo trabajaba en esas zonas. ¿Qué cosa es lo que me daban para el dengue? Porque te viene con ese dolor de
1: agua de coco.
0: Agua de coco con Alka-Seltzer era bien ese entonces.
1: Era la azul.
0: Una que venía en pepa.
1: Ajá.
0: La metías ahí al a ese depósito
1: de agüito de coco.
0: Oye, te la tomabas y con esa situación te curabas. Oye, imagínate.
1: Ahora tiene que puro paracetamol, ¿no?
0: Paracetamol. Oye, pero ahora pues, de ahí salió la yastá, ¿se acuerda usted?
1: Claro.
0: De ahí salió la saldeantes. Pero antes era pues la estaba esa la Alka-Seltzer, pues no.
1: Pero no me hables de Alka-Seltzer porque suena
0: esa burbujita.
1: Hoy es lunes, el día de corte, maestro.
0: Es que
1: de pesado.
0: Mira, tú sabes que en estos momentos todo eso es a base de bicarbonato. El bicarbonato es el que hace toda esta situación.
1: Ahora el bicarbonato, el magnesio, el zinc, todo tan que hace.
0: Todo. ¿No? Va a estar como había un panda que ¿cómo se llama? Le decían que le faltaba. El cuerpo se fue a hacer un análisis y digo, a usted le falta hierro y zinc. Hierro y zinc. Y se compró una calamina esa de zinc y se tiró un medio kilo de esos clavos de. Porque ya le faltaba hierro. Usted tiene que hablar en castellano, maestro.
1: Maestro Reinero, el día jueves tenemos al candidato Antonio Henríquez Oraluz.
0: ¿El jueves?
1: El día jueves lo tenemos aquí en cabina.
0: Cartel
1: el día
0: abierta,
1: jueves.
0: Cartel abierta.
1: Viene con su equipo técnico, viene con... ¿ah? Viene bien embotado. ¿Ah? Don Antonio Henríquez Oraluz.
0: ¿Cuál será la mira que tiene Antonio Henríquez Oraluz por Lambayeque? Hay que preguntarle sobre eso, ¿no?
1: Bueno, tenemos un cargamontón de preguntas, ¿no? Ahí en el Facebook voy a sacar hoy día en la página.
0: Lo que hay que buscar...
1: La cantidad de preguntas que quieren que le hagamos al candidato.
0: Lo que hay que buscar de él es su plan de gobierno. Uh-huh. ¿Cuál es su plan de gobierno para sobre eso? Ver la posibilidad de que él...
1: Pero no nos olvidemos, maestro Reinero, que el día que lo entrevistamos al equipo, a uno del integrante del equipo técnico, al ingeniero Pedro Barandiarán, dijo que ellos habían llevado una propuesta de prevención del fenómeno del Niño.
0: Así es.
1: Sin ser alcalde, esta es la que... Ojo que ahí hay grandes profesionales, ¿eh? Está Pedro Barandiarán, está el ingeniero Jorge Martínez, está el ingeniero Martín Gavidia, está este... ¿Cómo se llama este muchacho? Carlos Ticona, ¿no? Este muchacho que fue gerente general de Electronorte. O sea, tiene bastante capazote, ¿eh? No, mercado. Mire, habrá que también averiguar quiénes entregan los equipos técnicos de otro candidato.
0: Mire, es que esta situación tiene que ser personas que realmente conozcan acerca de quiénes integran el equipo técnico y quiénes van como regidores. Mira, en el caso de es como el caso de Pedro Ulloa, que lleva un equipo de regidores, lo vacaron a él, correcto. El que asume es el primer regidor. ¿Y el primer regidor de dónde es? Si es de Lambayeque, bueno, estará profundizado.
1: Bueno.
0: Pero si vamos a atender el caso el señor de Somos Perú, ¿cómo se llama el calvito?
1: Ah, Joaquín.
0: Joaquín Chávez. Ya, correcto. Ya. Vamos a suponer en el hipotético caso, que no se va a dar, porque ya él pasó la situación, lo vacan a él. ¿Quién asume el primero de la lista? ¿Y quién es el primero de la lista? Carlos Falla, que ha sido ex alcalde de Motupe. Y que viene Dios con Dios. Muchas fallas. Que viene. Ahora.
1: Hace honor a su apellido.
0: Ahora. ¿Quién es? ¿Sabes? Suponte que a Carlos Falla lo saquen. ¿Quién es el que asume? Una señorita que viene de Salas. Correcto. Oye. Bueno. Van y vienen la vaca. ¿Y quién es el que queda? Un tercero. Que también es de Motupe. Esa lista la integra pura gente que en las cabezas no son de Lambayeque. Hay que confiar en ellos. Bueno.
1: Pues. Pero no nos olvidemos, maestro Reinero, que al alcalde de Lambayeque te lo pone Morrope, Motupe y Olmos.
0: Pero tú por esa situación, pues, Mijailo, no vas a colocar gente que no sea, pues, de tu lugar, ¿me entiendes?
1: No. Vayamos a que es una estrategia de campaña, maestro sí, Reinero. Sí. Porque dicen, jalo a tal de Motupe, jalo a tal de acá, y con ellos, pues, tenemos la situación ya, ya garantizada en lo que es las elecciones, ¿no?
0: Así es.
1: No, habremos visto, por ejemplo, Ale Rodríguez, ¿qué hacía? Lo llevó, por ejemplo, en su lista a uno de los grandes futbolistas que tuvo Lambayeque, que jugó Copa Libertadores, don Luis Guaricho Mancilla.
0: ¿Y qué hizo Mancilla?
1: No, vayamos al tema de que profesionalmente en el fútbol, un señor de señores.
0: Así es.
1: Luis Guaricho Mancilla, un señor de señores en lo que es el fútbol profesional. Dejó muy en alto al pueblo de Lambayeque, pero lamentablemente como regidor no dio la talla.
0: Es que una cosa es que tú seas bueno en tu área, pero no eres bueno administrando o proponiendo.
1: Pero esa fue una gran estrategia, porque a razón de este Ale Rodríguez, de ahí lo vimos, por ejemplo, a este muchacho Bambi Guerrero, que también jugó Copa también, Perú sí, y todo sí, lo demás, sí. Santarroceño.
0: Sí,
1: ¿no?
0: Sí.
1: Y ya lo querían llevar me acuerdo que quien lo llevó fue Mónica Toscanelli, en el día que postularon, ¿no? A Percy Ramos, ¿a quién llevó este muchacho, que es regidor, hombre, Santín? Santín Neira, ¿no? Que también pelotero, copero con Club Universitario de Deportes. Pero la pregunta es, si estos regidores que están ya dentro de la Municipalidad Provincial de Lambayeque, en lo que es el área de deportes, que es lo que ellos han dominado, lo que ellos supuestamente están en su cancha, ¿qué han hecho?
0: Mira, si ellos hubieran tenido algo que ver con el deporte, no hubieran tenido abandonado el San Juan Macías durante 6 años, 7 años. Imagínate, eso se convirtió en cochera.
1: Ajá.
0: se convirtió en depósito.
1: En depósito de...
0: ¿Ah?
1: De
0: esa piscina que hay ahí en el San Juan Macías.
1: La semiolímpica, maestro.
0: El Jereza no le daba el pase. No, no es olímpica, ni tampoco semiolímpica. Tampoco, tiene cuatro carriles.
1: ¿Así?
0: La única, fíjate, la única piscina semiolímpica que tenemos aquí en Lambayé que está abandonada hace más de 10 años. Que es la de la que está en el, ¿se llama? En el
1: centro de esparcimiento.
0: Ahí en el centro de esparcimiento.
1: ¿La Juan Pisani?
0: Esa es la única. Hay dos piscinas semiolímpicas. Esa y la que está allá en Francisco Cabrera, en Chiclayo. ¿Ya? Son las dos únicas piscinas porque tienen cinco carriles. Tienen los cinco carriles. Y sin embargo, está abandonada. Una piscina para que sea considerada semiolímpica tiene que tener los cinco carriles y los 25 metros completos de longitud. Entonces, pero esa piscina estaba... Mira, y cuando esa piscina, yo me acuerdo, Amarildo López quiso hacer una inversión de cerca de 355 mil soles para reflotar la piscina, le dijeron, no, la municipalidad lo va a hacer porque no podemos entregar en concesión. Tiene mucha razón. Los bienes del Estado no pueden entregarse en concesión a privados. Pero él propuso una solución. Yo invierto eso, pero me dejan 2 años para que yo administre y le doy un saldo a la municipalidad. Dijeron que no, la municipalidad lo iba a hacer y hasta el día de hoy está abandonada. Hasta el día de hoy está abandonada. Los espacios deportivos aquí en Lambayeque han pasado varios regidores por el deporte. ¿Y cómo están? ¿Cómo está esa canchita del pueblo joven Santa Rosa? Abandonada. ¿Cuánto hay que invertir? Creo que 40 mil o 50 mil soles, no es más la inversión. ¿Y qué se ha hecho? No, hermano, aquí lo que pasa es que hay gente que es buena, son buenos pateando pelota, son buenos, son goleadores, son estrellas, todo, pero cuando están en el campo, pues no pintan. Es como si tú lo pusieras a Héctor Chumpitaz como congresista de la República.
1: ¿Pero te acuerdas que en una época también lo llevaron a Chumpitaz como regidor de la municipalidad?
0: ¿Qué cosa fue lo que hizo esa que estaba como congresista, que era voleibolista?
1: Cecilia Tahit. No.
0: La Rosángela Barbarán es esta malera. Ese.
1: No, después tuvo también la Gaby Pérez del Solar.
0: Una que vino aquí, ¿no? Mira, una que vino
1: no,
0: aquí.
1: La que dijo, que no le alcanzaba la plata.
0: ¿Ves? Que vino acá propuesta para ser asesora del gobierno regional de Lambayeque. Y de aquí la sacaron volando. ¿Ves? Entonces, eso, ¿qué? ¿Dieron la talla? No dieron la talla, pues, maestro. Ahora, ¿ves? La tabalera, la Barbarán, ¿acaso?
1: La Chihuán, la Chihuán.
0: ¿Acaso está haciendo mejor los tamales, la tabalera, la Barbarán?
1: Oye, pero ¿qué nos vamos a esperar, hermano, si el ministro de Salud la ha llamado como asesora?
0: Asesora, imagínate.
1: O sea, ¿qué sabe pues esta muchachita de salud?
0: ¿Cómo es, caray?
1: Y aparte se le va a caer 15 mil soles adicionales.
0: Mira, ese es lo otro que yo digo, señores. Ningún funcionario puede ganar dos sueldos del Estado, pero como estos acá hacen lo que le da en su regalada gana, entonces pues pisotean la ley y hacen con la ley lo que quieren. Lamentablemente así estamos en el Perú. Estamos en esta tierra bendita. ¿Pero qué? ¿Cuándo vamos a solucionar este problema? El día en que haya una reforma total sin partidos políticos. Aquí no hay, en el Perú no hay izquierda, no hay derecha, no hay centro. Acá hay delincuentes, hermano. El día que hagamos como China, que aquel que le roba un sueldo al Estado, cadena perpetua o muerte para el funcionario.
1: Maestro, y hablando de Motupe, un abrazo para toda mi gente de Motupe, que el día de ayer el Chalpón ganó 4-1 y se va de la etapa nacional, maestro. ¿Eh?
0: Mañana vamos a ver si entrevistamos a José Seña del Valle.
1: Ya, a ver si lo entrevistamos. Él es motupano, él tiene su radio allá.
0: Así es, y ¿no? Él fue, ¿cómo se llama? Es trabajador de la Universidad Nacional Pedro Ruiz Gallo.
1: Y también fue regidor.
0: Oye, ¿qué habrá sido del canal de televisión que había en la Universidad Pedro Ruiz Gallo, maestro? El Mundo Saber, ya se va, menos mal, ya se va. Acá en la universidad había una sala de grabaciones. Había una radio que se la robaron el transmisor. Uh-huh. Y ¿cómo se llama? Y un canal de televisión. ¿Ah? Que era para que hagan sus prácticas los alumnos de ciencias.
1: Es como el tomógrafo que se perdió del hospital.
0: Y acá se pierde todo y no pasa nada.
1: Hoy se casó el líder, el dueño, el amo y señor del grupo 5. Elmer Chico Yaipen se casó. Dios mío. Por fin lo... No, Elmer Yaipen. Elmer Yaipen, claro, se casó. Él tenía su compromiso, tenía sus hijos, pero no era casado, maestro. ¿Ah? Se ha tirado 2 días de festejos. Pues y sorprende razón. Con impresionante lista de artistas. Tuvo la charanga banera. Ha estado vacilos. ¿Ah? Imagínate
0: otra cosa. Mira, ya estamos cerrando casi el programa. Y bien rápido se ve el tiempo. Se quedan muchísimas notas. Cerraron, no muy finca, sino cerraron una finca, ¿no?
1: Han cerrado la finca.
0: ¿La dieron de nuevo?
1: Han hecho la finta de que cerraron la finca. ¿Ah? O sea. Lo que pasa es que ya ahora, mira, no solamente la finca, o sea, estamos hablando de toda la discoteca de Lambayeque, el carajo que ahora se llama Delca, allá por allá tenemos, ¿cómo se llama? La esquina.
0: Oye, carajo, ¿y por qué me cierras el carajo?
1: ¿No? Claro, oye, carajo, ¿y por qué me cierras el carajo? Ahí tenemos a Son de Fuego, acá tenemos a Los Esquives, allá tenemos a ¿cómo se llama? Las diosesitas del ritmo, o sea... Y ninguno tiene autorización municipal y ninguno tiene las garantías por parte de la subprefectura, maestro. Pero si tú agarras una fiesta aquí para la Feria de Santa Rosa, puta, te cae fiscalía, defensa civil, tributación, a su madre, Dios mío.
0: ¿Cómo es, no?
1: Claro, pues.
0: Cierran el carajo y al siguiente día ya estaba nuevamente.
1: No, oye, lo tapearon.
0: Lo tapearon, pues.
1: Lo tapearon y al día siguiente abrió con otra razón social. En tiempo express sacaron otra reunión que ya no se llamaba del carajo, sino se llamaba Delca, Salón de Recepciones.
0: Y hubo un gerente de la municipalidad que le dio permiso hasta el año 27.
1: Imagínate.
0: Oye, qué bárbaro. No
1: puede ser.
0: Oye, ¿cómo funcionan estas situaciones en verdad? El Lambayeque es un desorden. Acá lo que falta es orden, maestro. Sí. ¿Cuánto dio? También ese otro que está por allá por de JJ, ese, ¿cómo está ese? Ahí había un rinconcito donde se reunían un montón de jóvenes. Lo cerraron también, lo tapearon también ese lugar.
1: Es que ahí, por ejemplo, el más fuerte dice, ciérrame el de acá y ciérrame el de acá. Ya solamente compito con la finca, nada más.
0: Listo, se acabó.
1: Porque el resto ya pasó a mejor vida.
0: Oye, pero ese es para que sea un punto de apoyo.
1: O si no, mandan gente para que hagan escándalo, rompan botellas y que la gente diga, no vamos, no hay que ir allá porque ahí revientan botellas, tiran eso. Pero es gente pagada, man. Sí.
0: Es que acá todo es así, todo se trabaja en base a esa situación. Acá tú no puedes tener un negocio que hay por ahí una competencia que está que te mira y te manda a fregar. Eso es así, siempre en el Perú siempre se ha trabajado, en el Perú no hay competencia, hermano. No hay competencia. Acá nadie compite con nadie. Acá lo que hay simplemente son gente que te llega a fregar y a fastidiar la paciencia. Después no hay nada.
1: Así es, maestro Reinegro. Estamos llegando a la parte final del programa, 9:57 de la mañana. No sin antes agradecer a nuestros fieles auspiciadores.
0: Oye, hay que cambiar ese.
1: Sí, aquí no. Ahí tenemos uno y ahí tenemos otro. Y acá tenemos otro, mire. ¿Ah? Este para hay que ponerle a Sacha. Pues Sacha siempre llegaba 15 minutos tarde. ¿Ah? Ya estoy llegando, te decía, estoy en la puerta. Bueno, este es el reloj de Sacha. Este es el reloj de Reinegro y este es mi reloj. 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Maestro Reinegro, nos vamos.
0: Nos vamos hasta el día de mañana, martes, justamente para empezar otra jornada informativa. Y por supuesto, si le gustó el informativo del día de hoy, por ahí recomiéndenos para que haya otro más el que nos escuche. Si no, no haga hígado, apague su celular y punto, se acabó. Chau, chau, hasta el día de mañana.
1: Hasta el día de mañana, feliz lunes. Si se porten mal, inviten.
0: Nada más.
1: Nos vemos en nombre de don Alipio Grandes Vargas. En nombre de don Reineiro Ramos Moya, jefe de prensa, y este humilde servidor, Mijailo Mesta, le decimos hasta mañana martes en Estéreo Noticias. Digo, pásame el número de consejero. ¿Tú tienes el número de teque?
0: Lo has cambiado. Te lo voy a pasar el que...
1: Ay, que lo llamo a Guillermo.

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7: ¿Todo bien, Joa? ¿Sientes que la terapia te está ayudando? Cuéntame.

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Después nos digan cuáles son las solteras. 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

0: El ángel del Señor anunció a María.
1: Y ella concibió por obra del Espíritu Santo.
0: Dios te salve María, llena eres de gracia. El Señor es contigo.

0: He aquí la esclava del Señor.
1: Hágase en mí según tu palabra.
0: Dios te salve María, llena eres de gracia. 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

Saludos para en Parista, saludos también Chacapata, Chipara, en Huarmiaco, en Onche, Cuchapampa, lindos parajes de mendocinos que lo hemos gozado y recorrido, por supuesto, cuando éramos colegialitos allá con Alipio, también con Marcita, con Ena Margot, con Hilda Jovita también. ¿Eh? ¿Cómo no acordarnos de estos lindos caseríos de la provincia de Rodríguez?

0: Saludos para el personal del Hospital de Rodríguez de Mendoza, también de salud, Minsa y de salud, así como todo el personal de las postas médicas que son los únicos que enfrentan tus males, tus enfermedades, tus achaques allá cuando los buscas. Un abrazo para ellos y felicitaciones por su buena atención con calidad y calidez.
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Vamos a Milpu, Milpu, ahí están sus autoridades, su gente linda que siempre nos acoge con los brazos abiertos. Un abrazo musical porque le hemos comprobado, Radio Estéreo G, Estéreo G, la grande, la más potente y nítida que llega a todo el Valle de Guayabamba, cubriendo todos los distritos. Salud para sus alcaldes, para sus autoridades, en Omia para su alcalde distrital, muy pronto ya reapertura de los baños termales, muy pronto nos anuncia.

0: Buenas noches, comadrita.
1: Buenas noches, compadrito. ¡Qué milagro!
0: Aquí a festejar a la santita, comadrita.
1: Pase, compadrito. Tome asiento.
0: Gracias, comadrita. Muchachos, ¡que viva la santa!
2: ¡Que viva!
1: Con todo cariño le vamos a cantar el San Juan, la chicha de la santa.
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0: y 35 minutos.
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0: 6:37.
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0: 6:44.
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0: 6:49.
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